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las canciones icónicas de Pupi Legarret. Esta buena canción también a Pacheco y Masucci. Entramos en esta nueva hora para seguirlos acompañando a través de Tropicana 89.1, que nota adulta. Queremos agradecerle a toda Barranquilla también por estar ahí. Ese código totalmente a 3009.

0: Perry Fly.
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0: Bueno, y vamos a seguir hablando porque este fin de semana es de amor y amistad. Anécdotas de eso que a usted le ha pasado. Oh, me pasó esta nota, esta película adulta en un amor y amistad. Tarda, para toda la vida lo marcó. ¿O la marcó? ¡Tropicana!
2: Buenas noches para que me regalen feliz cumpleaños a la mujer mía.
0: Vaya.
2: Karina Patricia Polo, papi. Yo también llegué en ese acuerdo a casarme con la mujer.
0: ¿Y qué pasó, mi hermano? Ajá.
2: Llegó. Buenas noches para que me regalen feliz. Yo también llegué en ese acuerdo a casarme con la mujer.
0: ¿Qué pasó por ahí? Ah, pero es el momento que le pida matrimonio. ¿Qué pasó? Bueno, se cortó también la nota de voz por acá. Oye, Dubán, también saludos. Mi hermano Jaymar. Oye, gracias, viejo Jaymar. Tremendo aporte, papá. Dios te bendiga. Bueno, y seguimos. ¿Y cómo atardeció Barranquilla de Tropicana en esta edición de viernes? Cosas y casos que le ha pasado a usted en amor y amistad. Figúrate que iba a salir con la hembrita y tal, las cosas. Y me dio un tremendo dolor de estómago. ¡Er! ¿Qué más? No, que en el caso de la mujer, no, que el vestido que se le manchó, que esto, que lo otro. Esa es otra. 303-56-5627 Tropicana, que dicen nuestros oyentes que están escuchando en estos momentos también. Saludos para Marta. Saludos para Karen también. Merly Guardiola dice, escuchando Tropicana. Nota de voz, 303-56. Oye, viejo Burgos. Ajá, ¿qué pasó, papá?
3: Hola, mi hermano. Imagínate, yo iba a salir con la hembrita y... ¿Cómo es? Se le presentó el marido y no pudimos salir.
0: Caso que se ven y historias de la vida real contadas por ustedes.
4: No, vale, el caso mío fue que... iba llegando a la casa de ella y llevar el regalito amor y amistad, marico, y venía saliendo con el botador allá adentro, marico, le va de agua fría. Cogí el regalo, lo traíamos al pavimento y me fui suerte con el hijo.
0: En ese momento Cell siente el poder de Freezer. Hola, casi como esto, otro más.
4: No, vale, el caso mío, güey.
0: Está el mismo. ¿Qué dice el vale por acá, Tropicana? 303-56-5637.
5: Activo. Sí, está aquí con la pepera.
0: Uy, zona. Puro personaje. ¿Zona de qué? ¡Ey, juicio!
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0: esa MC Car JR. Se llama Los Unicornios. Quiero saludar a esta hora con G. Concho Campo, que está conectada, la gran Consuelo Campo, que está conectada, escuchando Tropicana 89.1. Dios te bendiga, feliz día de amor y amistad, Conchi.
1: La melodía perfecta, la mamá
0: super yonki. Qué buena canción esta, Subale, MC, el gran Marlon.
2: Hombre, un abrazo para Juan Cadías, también conectado a Tropicana, la emisora diferente de Barranquilla, viernes, fin de semana.
0: Bueno, señores, llegó el momento de esto. Qué nota adulta. De un lado, para esta temporada de amor y amistad, septiembre. A través de Tropicana 89.1 comienza la muñequera. Muñequera musical. Y de inmediato,
2: Dios mío, bendito.
0: Voy
2: y vuelvo.
0: Vuelvo. Y sale el perro por allá tirando. Juicio, juicio. Vamos con esta nota de voz de nuestro oyente. Rapidito, tiene que mandar el nombre completo. Número del NEC, ahí, ¿no? Y además de eso, la canción que usted va a elegir tiene que ser una salsa de fin de semana sabrosa. ¿Qué dice por acá? El Vale Tropicana.
3: Mi nombre es Jarlis. Reto a Dani con el disco Milonga para una niña, Andy Montañez.
0: Arda, se fue adulto.
2: Ah, mejor dicho.
0: Milonga para una niña, ahí está la canción que dice el Vale de Una.
2: Pam, pam, pam, pam.

0: Listo, señor. Hasta ahí. El turno para el señor Dani Altaona. De inmediato.
1: Bueno, pues esto para las mujeres. Bueno, mañana es sábado apenas. Pero de todas maneras, toma jabón para que lave el correo. De una, de frente. Que se ajuste los pantalones.

0: el campi. Alista los motores.
1: Ay, ay, ay.
0: Zarapata, papá. Los que están tomándose las frías en estos momentos por allá, ¿en qué barrio? Votaciones, y tiene que ser una narración bien brava, de una, contundente, firme en la película. El que haga tres votos, si es el oyente o Daniel Taona, gana, de una, de inmediato. Vamos con la nota de voz, 303-56-5627. Se pone buena esta nota.
2: En esta esquina el Dani, en la otra esquina el oyente. El Dani le da una muñequera, le da un talequito en el caracol de la oreja y le dice: vaya niña, coja la bomba que lave, punto para el Dani.
3: Señoras y señores, punto para el Dani.
0: Ahí está. Bueno, vamos a ver qué dicen los oyentes.
3: Oye,
0: ¿qué digo así, Dani?
3: No, dele, dele.
4: Hola, se sobró Daniel Taona, que es muñequera, y hoy viernes, papi. Déjame ser hijo borrego, pues,
0: no, pero tiene que votar.
3: No, pero ¿cómo vamos a desperdiciar un voto de esa manera?
0: ¿Cómo va a desperdiciar eso, hombre?
3: ¿Qué categoría, papi?
0: Tropicana, ¿eh?
5: Dani, por favor, pásame el feliz cumpleaños de la mujer mía que está cumpliendo años hoy.
0: ¿Cómo se llama?
5: Patricia Polo.
0: Bueno, Patricia
5: por
0: Polo.
5: Por favor, estamos aquí en familia.
3: Feliz cumpleaños para Patricia Polo. Un abrazo y gracias por escuchar a Tropicana. ¡La buena!
0: Sí, señor. Lleva Dani un voto de una de inmediato, Tropicana.
6: Comienza la pelea. El Dani coge al retador, le mete una trompa, lo zarandea, pero no se cae el retador. El retador se queda ahí, el Dani lo coge, lo enciende. Le mete qué muñequera al retador, al Dani, lo tira al suelo. Uy, cómo el retador se le acaba de tirar arriba al Dani. ¿Qué le están haciendo, señores? ¿Qué le están haciendo? Ah, señores, ha ganado el retador. Uy, Dani, ¿qué te hicieron, Dani? ¿Cómo activas?
0: Se pone el encuentro 1-1.
3: ¡Mierda!
0: Tropicana.
4: Y arranca la pelea en segundo round. El oyente se levanta, pero Dani no lo deja. Dani no lo deja. Le partió el diente. Dani le partió el diente. Se levantó. Oye, un jab a la derecha, jab a la izquierda. El Dani sigue pegándole. En la cara. Oh, Dani, en la cara. No, Dani. El man le dice en el carequín. En la cara, novio, Dani. Y un jab. Dani lo manda a la lona. Cierra esta vaina. Recoge el circo. El Ken se fue para la lona. Ganó Dani, suéltalo.
0: Señoras y señores, 2-1. Va ganando Dani Altaona. Si llega ese voto para Dani, acaba de ganar. Y si no,
3: Dios mío,
0: se pone.
3: Estamos
0: 2-1 hasta el momento.
3: Nos falta un voto.
0: Vamos a ver qué dicen. Tropicana.
7: Bueno, buenas noches, empieza la contienda. Y señores, de un lado tenemos en el rincón, tenemos al Dani, en el otro lado tenemos al oyente. Y señores, y de referee tenemos al caballito.
0: Uy,
7: así que caballito. Empieza la pelea. Sí, señor, se cuadra muy bien.
0: Vale,
7: ¿dónde? Ahí tienen un jaleo de piernas, sí, señor, un cambio de pierna, tirando a la derecha y golpes suaves. Tira por un lado, tira por el otro. Señor, el Dani va golpeando. Timo va a tomar delantera con dos golpes en la cabeza. El oyente tiene uno, sí, señor. Vuelve el oyente, empata 2-2. Señor, ahí va empatando, señor. Va dándole duro en la cabeza. El Neki, el otro jurado, mira Neki. Y señor, el más que llega, sigue dándole el oyente dándole muñeca al Dani. El oyente dándole muñeca. Señor, y mira la agarra al referee. El referee dice, ya llegó el Neki, sí, señor. Entonces viene el cabezón. Yo lo noqueo. El cabezón, punto para el cabezón. Ya llegó el Neki.
3: Señoras y señores. Nada, mejor dicho, el Vale quedó derrotado, se va a descansar y punto para el Dani.
0: Aquí está la canción ganadora en ese viernes. Se llama Toma Jabón Pa' Que Laves, el gran Daniel Santos.
3: Oye,
0: qué canción sota.
3: Se está dando cuenta que el Neki se lo pasaron a Leo, mira cómo presenta la canción.

0: Ve a Dani.
1: ¿Qué pasó el fin de mes? El fin de mes viene con toda y el meneito.
0: El fin de mes, además de eso, cuando salió esa canción, ¿usted qué edad tenía, la verdad? Como 2 años, 3.
1: ¿Cuándo salió esa canción?
0: ¿Qué año? Esto es del 90.
1: Bueno, el 90
0: a ver qué es. Del 75. Espérate por la cabeza.
2: Y respeta, o sea, que porque no tengo pelo, no sé en el 75. Y respeta, hermano.
0: El que hace parte de nuestra emisora hermana, que es Besa. Sí,
1: oiga, pues. Bueno, si es del 90 no había nacido.
0: Del 90 usted no había nacido.
1: No, uy, son el que se le dio un huesito para el Westper. Se le dio original. ¿Cómo es en inglés, HP?
0: Me está apoyando las piernas. De HP. Y en francés, para ver, en francés. Leo, y es ante
1: todo. ¡Ah! ¡Mundo, doña Flora!
2: ¡Gracias! ¿Qué?
0: ¡Qué perrateo! Bueno, para recordar a esta hora, familia, invitarlos también para que sigan conectados con Tropicana, que vienen muchas, muchas sorpresas. Además de eso, Yodani, una programación exquisita, ¿eh? Una programación maravillosa para el fin de semana. ¡Vamos con esto también! ¡La Curbelo! ¡Natalia! Pero que presente la canción... Huesito pa' ver. La canción se llama El amor está de moda.
2: ¿Cómo se llama la Curbelo?
0: Dale, Curbelo.

0: Muchos ahora, Bueno, Wiggles de la hora en Tropicana. 7:56. 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
1: Ajá. Sí, señor. Que el amor está de moda.
0: Por el pollo.
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0: Pollo frito.
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0: 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En Tropicana son las 7 de la noche, 57 minutos.
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6: 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En Tropicana son las...
0: 7:58 minutos en Tropicana.
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que sale a parrandear y él se queda cuidando que la...

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está buenísimo.

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0: te quiero regalar ese coro también de mi parte a usted. Porque fueron tantos años escuchando. De chiquitico mi papá me llevaba a las parrandas, festivales. Y yo miraba, lo que menos en la vida me imaginé era que Silvestre Dangond iba a ser parte de la historia musical hoy en día de usted, maestro. Gracias por esta invitación, es linda. Esto se lo van a agradecer todo el pueblo colombiano, la gente que me quiere y mis hijos, que irán a decir cuando vean esto más grande. Ok, a ver el coro.
1: ¡Felicidades! ¡Aplausos para Silvestre!

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amor y amistad para todos los oyentes de Tropicana que ahora están conectados con Tropicana 89.1. La buena para ustedes, que si Dios lo bendiga siempre y que hoy sea un sábado bacano, fin de semana con Tropicana, la más bacana. Y sonaron. ¿Qué pasó, Ray Barreto? ¿Qué pasa?

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Y te aparece, desaparece, y cuando vuelve vienes a hacer desastre, ¿no? Mi cojero suave. Que la vida es bacana, que la vida es bella. Hoy sábado bacano con Tropicana. Feliz día del amor y amistad. Que Dios te bendiga. La buena para ti.

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1: Hombre, qué vaina linda, es hora, señor, que tropiquen a las 8 de la mañana, 43 minutos. Y vamos de una vez como peluqueando locos, sin tanta farra, sin tanto cuento, que sale el gran campo de PR. Se llama Los Tenis. Sábado bacano, ¿con cuál emisora?
2: ¡Tropicana!
1: Repítemelo, peladito.

0: Hoy sería el código 19, ¿no? El código milagro. El código milagro. Ahorita estaremos ayudando a una persona, ayudando a un oyente que necesita de la mano nuestra. Cambio, cambio. Hoy será el código milagro, un día de milagro, Luis Joe.
1: Hoy es día de milagro.
0: Sí,
1: de
0: señor. Milagro. De milagro, de milagro. ¡Vaya, Diomedes! ¡Hola! ¡Ey, Cachaco, mándate una fría, pero ya!

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3: En Tropicana ya tenemos 9 de la mañana con un minuto, 9-1.
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7: 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En Tropicana son las
3: 9 de la mañana con 2 minutos, 9-2 en Tropicana.
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3: 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Ya tenemos 9 de la mañana con 3 minutos en Tropicana. ¡Epa! 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
1: 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En Tropicana son las
2: 9:04 a.m.
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2: En Tropicana ya tenemos 9:05 a.m.
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6: 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En Tropicana son las...
2: Hey, en Tropicana ya tenemos 9:05 a.m. 9:05.
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2: En Tropicana tenemos 9:06 a.m.
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1: 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En Tropicana son las...
2: 9:07 a.m. en Tropicana.
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0: pues, ¿a quién usted le quiere decir feliz día del amor y amistad? ¿A quién le quiere decir usted? Pero hay una no debo corti, cabalen. Hey, mi amor, o no sé lo que quiere decir. Oh, feliz amor y amistad para mi llave, para mi amiga o para mi amigo. Uy, sonaro. Lo que usted quiera decir, pero cortito, cortito. A través del WhatsApp 305-656-2727. Tropicana, la más bacana. Sarita Arisa, feliz cumpleaños, mi amor. Yo sé que cumpliste ayer, pero yo hice la vuelta. Oye, nada, y buenos días, Tropicana.
1: Feliz día del amor y amistad para Valecita mía y Jean Paul Ramos Orozco.
0: A ver, el Valecita y tal.
2: Feliz día del amor y la amistad. Ella sabe quién es, no puedo decir el nombre porque después me caca la mujer.
0: ¡Mierda! ¡Te va a caer John! ¿Cómo? ¿Qué? ¡Huízame! ¡Tropicana!
3: Buenos días, Tropicana. Bendiciones. Le mando un amor y amistad a mi tía Chachi, que la amo y la quiero mucho, y a mis hijos, a mi hija Angie, a todos ellos que los quiero. Feliz amor y amistad para todos ellos y para ti también.
0: Gracias,

0: amor y amistad para todos ustedes allá en Tropicana.
1: Gracias, mi amor.
0: Y para Malvin, mi amiga Blandón, y para mi amor Freddy Palacio.
1: Ah, no, verá, Judy, Tropicana.
2: Buenos días, Tropicana.
1: Qué bonita.
2: Le mando un feliz día del amor y amistad a mi amado esposo Heriberto Navarro.
1: Ay, Heriberto.
2: De parte de Angie.
1: Yo me imagino que Angie, cuando te habla así una mañanita bacana, tú dices, joda, trompe, mujer, que me mando, vale. Hey.
3: Feliz día para viejo Rodolfo, que es mi llave. Feliz día en el día de la amistad. Mi llave, Rodolfo, aunque yo sé que lo echaste, pero no importa, es mi llave.
1: Yo no le he echado a Tropicana.
4: Feliz día del amor y la amistad para mi esposa Isabel Santos.
1: Pronto estará con nosotros nuevamente Rodolfo.
5: Ay, Rafa, buenos días, Rafa. Feliz día, amor y amistad para ustedes, la mesa Tropicana y para Nera, mi esposa.
1: Vaya.
6: Rafa, feliz día de amor y amistad para mi familia Mora Navarro, para mi esposa Lorena, mis hijas Carolina y Samantha, que las amo mucho.
1: Bacano, compadre. Que Dios te bendiga a los oyentes de Tropicana. Hoy Sabanete, digo Pepe, Tropicana. Y para todos esos veteranos que dicen los mandarinos.

¿Cómo que baila linda Rafa Orozco con el binomio? Se llama Decidí Cambiar. ¡Joda! Cuando ya te cansa, te aburres de tanto pedir cacao, de tanto decir, ay, mi amor, ya que hay, ella con cara de puño te ignora y tú no jodas, pero ella qué vale, qué es lo que quiere ella. No jodas, le vendé como tres salchipapas esta semana. Joda, mejor dicho. Hasta le mandé una botella de whisky para que se tomara con las amigas y nada, sigue poniendo.

0: seríame. Puedes ser bonita, pero con esa cara de puño dañas todo. ¡Hombre, Tropicana! ¿Qué hizo el oyente? ¡Buenos días!
1: Hola, buenos días. Me gustaría mandarle un feliz día a mi hermoso y amado esposo, Giancarlo Pérez, y a mi hijo Santiago.
0: Feliz amor, amistad.
1: Que lo amo, que son los más hermosos que tengo en este mundo. Gracias.
0: Gracias, la buena para ti.
2: Rafa, buenos días, Rafa. Te hablas bien. Feliz día del amor y amistad.
0: Gracias, Hugo.
2: Para el amor de mi vida, para mí la abuela.
0: Tropicana, Tropicana, que dice hoy el día de Tropicana. Oye, cabunito, la buena para ti, Tropicana. Oye, Roda.
3: Oye, Rafa, feliz día del amor y la amistad. Y feliz día del amor y la amistad para mi esposa, Milena Mercado.
0: Ajá, ¿y qué pasó?
3: Manga, que la amo mucho. No hay platica para el regalo, pero sí pasé la famosa por aquí por Tropicana, Rafa.
0: Ah, pues, Tropicana.
4: Feliz día del amor y amistad,
0: Harold.
4: Para ti, Rafa, para todos los de la mesa allá en Tropicana.
0: Eso.
4: Y en especial para mi esposa, Marta Sierra, y mis hijos, Harold Andrés y Nicole Charit.
0: Vaya.
5: Buenos días, Rafa, buenos días. Feliz día del amor y amistad para toda la mesa de trabajo.
0: Gracias, papá.
5: Por alegrarnos todas las mañanas y mantenernos informados de todo. Gracias por esa autoestima y esa felicidad de todos los días.
0: Eso, la buena. Para los oyentes de Tropicana, feliz amor y amistad. La buena para ti. ¡Ey, la buena, Barranquilla de una, como peluqueando loco! Yo voy como oyente ahorita. Y Tropicana.

0: ¡Vaya!
1: O de que la vaina vale.
0: ¡Epa! ¿Qué pasó? ¿Qué pasó, Barranquilla Tropicana? Buenos días, Tropicana.
2: Ajá. Buenos días, Tropicana, para mandarle un fuerte abrazo y amor y amistad a mi esposo Manuel Pastrana y mi familia.
0: ¡Eso! ¡Ey, la buena!
3: Rafa, buenos días. Feliz día del amor y la amistad para todos los integrantes de la mesa de Tropicana Estéreo. Felicitaciones a mi esposa en el día del amor y la amistad.
0: Gracias, papá. La buena para ti,
3: caballero.
0: La buena para ti, Tropicana.
4: Buenos días. Feliz día, amistad, para Rafa Narváez.
0: Gracias.
4: Para Maite Guzmán.
0: Gracias.
4: Y para mi esposo, Ale Guevara.
0: Eso, yo, Ale.
4: Está en este momento conduciéndose a sus 7:78.
0: Eso.
5: Quiero oyente, yo, y ayer te mandé para visitar a un padre que estaba cumpliendo años acá en la empresa y nada.
0: Mira, ¿por qué va a llorar, eh?
5: Ahí sí te han robado.
0: ¿Verdad que va a llorar? ¿Qué? ¿Va a llorar? ¿Qué? Te compro el tetero de una vez. ¿Va a llorar?
6: ¿Verdad que va a llorar?
0: ¿Verdad, compa? ¿Cuál la suave, hombre? ¿Qué? Ve, aquí está el tetero. ¡Tropicana!
4: Buenos días. Feliz día del amor y la amistad para todos ustedes.
0: Vaya, la lleve. La buena.
4: Especialmente para mis hijos, mis amigos. Y para mi hermoso, ya él sabe quién es.
0: Uy, sonaron.
4: Hermoso.
0: Uy, sonaron. Supone que no tenían marido, ¿verdad?
7: Rafa, buenos días. Te estoy informando, se acaban de agotar las cuchillas de afeitar.
0: Cuidado, cuidado.
8: Buenos días, Tropicana. La más bacana. Tropicana, felicítame a mi esposa querida Zulaina Galindo. Y yo además que estamos cumpliendo año hoy, 50 años de matricidio.
0: Oh,
8: Tropicana, la más bacana.
0: Oh, ¡ey, ey, ey, ey, ey! ¡Fuera suave!

0: saludando en Tropicana. Tropicana. Tropicana. Vaya. Ajá, y que entonces quede pura bulla, ¿eh?
1: Buenos días, Tropicana. Feliz día del amor y la amistad para ustedes y para toda mi familia.
0: Eso, la buena para ti, Tropicana. Tropicana, ¿qué
2: pasó,
0: hombre?
2: Tropicana, muy buenos días, Tropicana, la más bacana, para enviarle un saludo de amor y amistad a mi amiguita Sandra Milena Gómez.
0: Muy claro.
2: Tropicana, la más bacana.
0: ¡Cuidado, cuidado! ¡Tropicana! Hey.
3: Buen día, Rafa, Tropicana, la más bacana, para felicitar a Sol Piedad, mi sol divino.
0: Muy sonado.
3: Buen día, el amor y la amistad.
0: Joda, ¿qué? Todo bien, 9 de la mañana, 53 minutos, Tropicana.
4: Feliz día de amor y amistad para mi príncipe hermoso Alejandro Rosales, mi bebé, el que da mi fuerza día a día. Y él también quiere decirle feliz día.
5: Feliz día de amor y amistad.
0: ¡Eso! Que Dios te bendiga, la buena para ti, la buena para ti. Ey, si tú hoy, día de amor y amistad, la hembra a la que tú le estás tirando los perros, o también el hembro que tú le estás tirando los perros, niña, nada que se decide, nada que mierda, que es la vaina tuya, mándale esta canción ya.

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3: En Tropicana tenemos las 10 de la mañana con 7 minutos, 17.
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6: 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En Tropicana son las
3: 10 de la mañana con 8 minutos, 18.
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7: ¡Tropicana! ¡Qué vaina bacana cuando la salchicha manguera Kunitz!

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3: ¡Epa! Estamos en lo Durísimo de Tropicana y a esa hora, antes de continuar con lo Durísimo de Tropicana, Quesado, Leo Brito con el sabor infinito en Tropicana. ¡Don Leo! ¡Buenos días, Leo!
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0: juntos. 8 años después de Clandestino, Shakira y Maluma vuelven a juntarse. Y pilas con esta curiosidad. Maluma decía que de niño le gustaba Barbie Girl del grupo Aqua. Y ahora regresa con Shakira cantando Agua. Casualidad de la música. Vaya. Un merengue. Merengue flow. Bueno, aquí está la posición número 20 esta semana en Tropicana 89.1.
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3: La nena del jean tiene una cosa que tiene loco a los muchachos.
0: La nena del jean. Bueno, una canción que se ha vuelto a pegar gracias a nuestra reina del carnaval, Salwa Malá. La nena del jean no es una canción nueva, es una canción de hace más como de 30 años, por ahí más o menos. Fue grabada por los Toros Band en los años 90 con Héctor Acosta, el Torito, con voz principal. El tema aparece en el álbum El Mambo del Toro en 1996 y el propio

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2: Sí, señor, continuamos aquí en lo Durísimo de Tropicana 89.1 y sábado bacano, Tropicana. Y vamos a las calles nuevamente donde está Leo Brito con el sabor infinito, viejo Leo. La buena para ti, viejo Leo.
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2: Aquí está la posición número 18 de la semana en la cena de la curr. Esa placita bonita. ¡Vaya, Natalia! ¡Vaya, sobrina! Esta canción fue grabada en Valledupar, la producción de Rolando Ochoa, y tiene 12 canciones esta producción. Una de ellas

La muerte, una canción de Luis Ángel Márquez, que fue el hombre que escribió varias de las letras que Eddie Santiago convirtió en clásico, y precisamente Luis Ángel es el compositor de esta canción, Amar a Muerte. Aquí está la versión de Luis Ángel, usted escucha, ¿eh? Usted me dirá cuál le gusta más, si la de Eddie Santiago o esta de Luis Ángel. Vaya.

0: ¿Cuál le gusta más, la versión original o esta versión que hace Eddie Santiago? Obviamente a mí me gusta más la salsa. ¿Ah? ¡Qué baila linda Tropicana! 10 de la mañana, 45, lo durísimo de Tropicana.
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1: Seguimos en las calles donde está Leo Brito con el sabor infinito. Viejo Leo, la buena batida, Leo.
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1: Muchas gracias, Violeo, a esta hora con la información en Tropicana 89.1, la más bacana, Tropicana.
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1: Aquí está la posición número 16, la hace capo, se llama Reina.

0: gasolina. ¿Y a dónde va este señor capo? Este Tropicana 89.1, 10 de la mañana, 54 minutos. 10:54, y aquí está Checo Acosta. Hablando de Checo Acosta, queremos decirle que...
1: Hace mucho tiempo.
0: Alce Acosta ya está en la casa. El maestro Alce Acosta, de 87 años, fue dado de alta después de permanecer 18 días bajo atención médica en la Clínica La Misericordia aquí en Barranquilla. Había ingresado por complicaciones relacionadas con sus riñones y la próstata. Y durante parte de su hospitalización estuvo en UCI. Su hijo Checo Acosta confirmó la buena noticia después de revisar sus exámenes. El médico internista autorizó que el artista regresara a casa. Alce continuará con tratamiento domiciliario y controles médicos. Bueno, ahí está Alce Acosta, está en la casa. Oye, Checo, la buena para ti, para tu familia, papá, la buena.

0: La posición número 15 esta semana en lo durísimo de Tropicana. Y vamos con la 14 y la 13. 12 más 1, ¿eh?
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5: Estamos en Tropicana 89.1. A esta hora quiero saludar a mi gente bacana, mi gente chévere. Oye, Nelson González, la buena para ti. Es de Tropicana, la más bacana. Y ¿sabes qué? No joda. Qué vaina linda. Qué vaina bacana como Tropicana. 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
8: 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En Tropicana son las...
5: En Tropicana, 11 de la mañana con 5 minutos, 11.5.
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5: En Tropicana tenemos 11 de la mañana con 6 minutos, 11.6 en Tropicana 89.1.
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0: Hola, hola, hola, la gente de Tropicana, para informar que en la vía que se llama Avenida del Río, con el rompoint de la cervecería Águila, todo ese trayecto, todo ese sector en la carretera está mojado con ACPM y ya hay varios accidentes de tránsito, varias motos caídas, vehículos, automotores que no están frenando bien debido al ACPM en el piso, por favor.
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3: Ahí seguimos con la canción más importante de aquí, de Tropicana 89.1, la emisora más bacana de Barranquilla. Pero antes de continuar con el conteo, vamos con Don Leo Brito del Sabor Infinito aquí en Tropicana. Don Leo.
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4: 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Quiero saludar también de cumpleaños al gran Wilmer Barrios, que está ahí conectado escuchando Tropicana. Síguenos durísimos, Rafael Narváez.
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3: Aquí está el gran combo de PR. Esta canción fue grabada en 1988, fue grabada así, al lado de Papo Rosario en la voz, y fue escrita por Jorge Borrego. Y miren,

0: Ya que está Luis Erlabó con su nueva canción que me gusta, se llama Vulnerable. Al lado de Manuel Turizo. Ahí se une Cartagena y Montería.
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2: Hey, seguimos en lo durísimo de Tropicana. A esa hora nuevamente nos conectamos con Leo Brito, con el sabor infinito en Tropicana. Viejo Leo, la buena para ti.
3: Bueno, Rafa, así es. 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
2: Yo quiero ser tuyo. 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Bueno, esta es una canción que habla de el respeto, el apoyo, el compromiso y que dentro de la relación somos igual de importantes. Hace más de 30 años Tito estaba cantando sobre esta canción que hoy llamaríamos una relación sana, no tóxica. Y dedica esa canción si usted está celebrando el amor y amistad. Bueno, también usted puede dedicar Quiero ser tuyo, mi amor. Dedícalo una vez, hombre.

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1: Seguimos con el conteo de las canciones más importantes a esa hora de la mañana, que está Churo Díaz. Churo Díaz con esta canción, se llama El Frenito. Churo Díaz se está recuperando. El cantante vallenato continúa recuperándose de un fuerte accidente que sufrió al caer de una tarima en Agustín Codazzi Cesar el pasado 15 de agosto. La caída le produjo fractura en el pie izquierdo y el pie derecho, o la pierna derecha, más bien, pie izquierdo y pierna derecha, incluyendo lesiones en la tibia. Posteriormente fue sometido a una cirugía de aproximadamente 4 horas. Por esta situación tuvo que suspender sus presentaciones de agosto, septiembre y octubre. Su equipo proyectó inicialmente su regreso para noviembre del 2026.
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1: 11 de la mañana, 43 minutos, este Tropicana 89.1. La mapacana.
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2: ¡Epa! Continuamos con lo durísimo de Tropicana, 11 de la mañana, 50 minutos. ¡Ey, viejo Leo! El del sabor infinito, Leo Brito.
3: ¡Tropicana! 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

0: Suenas igual, ya pasó tu tiempo. Y el man dice, ah, sí. Y graba esta canción que se llama El Patrón.
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0: Joda, yo sí te puedo decir y hablar de Mr. Black. Cuando después del exitazo de Cipriano, después de Los Trapitos al Agua, lo vi en Los Cables, en Cartagena, y la luchamos. Y este man es uno de los ojos artistas de los cuales se transforma, comenzó a tener disciplina y a cambiar su mente. Y dijo, no, yo tengo que ser grande en la música champeta. Y para mí es el más importante de los artistas de la música champeta que ha llevado al mundo esta música. 11 de la mañana, 53.

0: Otra bien, 53 minutos. Continuamos con más canciones.
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1: 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Ya tenemos 12.03 y esta canción que está pegando duro se llama Ozono con Luis Terlavoz.

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2: 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En Tropicana son las
3: 12.4 minutos, Tropicana 89.1.
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1: En Tropicana tenemos 12.6 minutos.
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1: Bueno, sí, señor, entramos a la recta final de lo durísimo de Tropicana y a esa hora vamos con las tres canciones nominadas para ver cuál de esas tres canciones es la número uno. La primera que saque 5 votos, esa es la ganadora, esa es la número uno de esta semana aquí en lo durísimo de Tropicana 89.1 Barranquilla. Y el primer nominado, ay, Dios mío, esta canción que me encanta.

0: Ahí está el primer nominado, segundo nominado.
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0: Se llama La María, la hace Luis Ser la voz. Bonita canción también, ¿ah? ¿Eh?

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1: Saben las votaciones a esta hora aquí en Tropicana.
2: Tropicana, muy buenos días. La número uno a California, a California.
1: Ahí está, va, un voto, California lleva un voto a esa hora en Tropicana. Vamos a ver qué dice el oyente por acá. Bueno, buenas tardes.
3: Buenas tardes, Rafael Narváez, California, California.
1: Lleva dos votos, California. Vamos a ver qué dice por acá este oyente. 300-356-577.
4: La María
1: lleva un voto, entonces vamos a ir. Lleva dos votos, California, y un voto, La María, a través del WhatsApp 300-356-577 de Tropicana.
3: Yo, Rafa. El conjunto Chaney, Jardín Primaveral.
1: Amor de Primavera lleva un voto. Entonces, vamos así. Un voto para Amor de Primavera, un voto para María y dos votos para California, en Tropicana. ¿Qué dice el oyente?
0: ¡Tropicana!
5: Ahí, Rafa, Ozono, Rafa.
1: ¿Cuál Ozono? ¿No está ahí, hombre?
3: La María.
1: La María lleva dos votos a esa hora en Tropicana. Vamos a ver. Hay empate a esa hora entre California y La María. Uy, sonaron, ¿qué? Ah, vaina. A ver qué hizo la gente por acá. Buenas tardes.
6: Qué mario, Rafa. California.
1: Bueno, California lleva tres votos. Entonces, esta vaina se puso buena. A ver qué dicen los oyentes a través de el WhatsApp.
0: ¡Tropicana!
3: La María.
1: La María, no, da empate esta vaina. 3-3, California con La María. ¡Hombre! Está buena la vaina, está buena la cosa, Tropicana.
7: Rafa, buenas tardes. Buenas tardes, California. Tropicana, la más bacana.
1: Eso lleva cuatro votos, No joda, qué vaina linda. Vamos con otro voto entonces. Dice por acá los oyentes de Tropicana. Buenas tardes.
3: La María.
1: Dice empató esta vaina. 4-4, oye, está buena la jugada. 4-4, lo único que sé es decir que Amor de Primavera como que va a quedar de tercera. A ver. Ey, se lo oye el de por acá. Buenas tardes, Tropicana 89.1.
8: Ey, Rafa, gallonazo. California.
1: Ahí está, ganó California, es verdad. Bien, ganó California con 5 votos. Número 1, California. Número 2, La María. Y número 3, Amor de Primavera, hombre. Este Tropicana, lo durísimo. Muchas gracias. Viene el Leo Brito con el sabor infinito. Aquí en Tropicana 89.1.
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0: Bueno, y me siento feliz de acompañarlos a todos los tropicanistas, a toda esa gente de buen corazón. Zapita. Sí, señor.
1: Barranquilla de Vistamar.
0: Quiero saludar a todos.

0: Oye, Nelly, saludos de parte del Ro.
1: Cuando pica la fiesta va a comenzar.
0: Pa' la calle. Saqueo en estos momentos peluquería, barbería, el troce, centros comerciales, comprando regalos y toda la película. Y en la noche, Juancho Mina también taqueo total.
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0: No, por el tema de los tráficos y toda la película.
1: Todo el mundo se siente ñero para bailar en Salón Burrero. Te tienes que disfrazar.
0: Pa' la calle. Oye, comando.
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0: Aquí llegó Leo. Aquí estamos en Tropical.
1: Avalancha de cuyamba. Barranquilla de mis amores.
0: Vea, no nací en esta ciudad, pero le debo mucho a esta ciudad. Y soy agradecido siempre con ella por todo lo que nos ha brindado.
1: Óigame, compadre, yo.
0: Los que viven en ella. Vea, saben ese sentimiento. Desde que uno llega a esta ciudad se siente feliz. Bueno, familia, aquí estamos en Tropicana y de una les voy a contar que tenemos un código espectacular. Vamos a unir esos corazones de Barranquilla. Vamos a unir, como es de costumbre, nuestra emisora, la emisora diferente que ayuda a los peluditos y a la gente. Un caso muy especial, un caso muy espectacular, un caso particular. Sí, señor. Un caso para tocar la fibra. Una mamita de Caracolí, por La Aguada, que la tengo a esta hora. Que la tengo a esta hora para nuestros oyentes que están conectados con Tropicana 89.1. Un caso bien fuerte, ¿eh? ¡Vaya comando! Esta mamita, vamos a esperar que se ubique. Tiene la niña que está en UCI hospitalaria, exactamente hospitalizada en la clínica Reina Catalina. Y pues bueno, el tema de los pasajes, de los transportes, de todo el tema de los buses. Ella está necesitando una gran ayuda para poder comprar pañales, pañitos húmedos, cositas de aseo para su niña, también para el transporte. Y además de eso, oraciones. Y sé que todo este personal, sé que todos los barranquilleros, hoy se va a celebrar amor y amistad, pero vamos a cumplir la meta, Barranquilla. Vamos a cumplir la meta para nuestra amiga. Así es. El número del Nequi es 315-729-2638. Cada día sorprendemos más y más con este código 3009. Tropicana con los X-Men de buen corazón. Aquí estamos. Encabezado por nuestro director Rafael Narváez. Tenemos a la mamita a esta hora en línea también. Nuestra amiga también, oyente de Tropicana. ¿Cómo estás? ¿Cómo te ha ido? Buenas tardes.
2: Hola, buenas tardes.
0: Primero que todo, feliz día de amor y amistad. Segundo, bueno, ahí está teniendo interferencia también. Vamos a marcarle normal a nuestra amiga para que nos cuente la historia de su pequeña, de esa, de ese ser muy especial. Vamos a marcar por acá de una. Tenemos el número telefónico. Listo, vamos a marcarle normal al oyente. Vea, todos estos días que han sido maravillosos también con cada código. Ahora sí, vamos a marcarle aquí normal a esta mamita que pide la ayuda en Tropicana 89.1, nuestro código milagro. Bueno, ¿qué habrá pasado por acá? De pronto sea la señal de la clínica también, porque hay interferencias. Vamos de una. Ok, ella me compartió por acá otro número telefónico. De inmediato, para los oyentes que están ahí conectados, que deseen ayudar para los paños, para el transporte de nuestra amiga también. 315-729-2638. No he contado la historia bien y ya están pidiendo el número del Nequi para ayudar. Vea, siempre lo he dicho. Los mejores oyentes son los oyentes de Tropicana. Hola, ¿cómo estás? ¿Cómo vas?
2: ¿Aló?
0: ¿Cómo estás? ¿Cómo te ha ido?
2: Hola, ¿cómo estás? Bien. Gracias a Dios, señor.
0: Bueno, habíamos compartido hace un par de minutos el caso de tu bebé, pero que sea en tu voz, en la voz de la mamita. ¿Cómo se llama tu bebita?
2: No te escucho bien, se escucha entrecortado. ¿Cómo?
0: Es la señal. ¿Cómo se llama tu bebé, por favor?
2: Martina.
0: Martina.
2: Martina. Sí, señor.
0: ¿Qué apellido tiene Martina?
2: Martina Pasos.
0: Martina Pasos. Martina,
2: sí, señor.
0: Está en la clínica Reina Catalina.
2: Y sí, está, señor, necesitando. La tengo en UCI. Hace poquito le colocaron una pinta de sangre, la tengo con una bacteria y una fuerte infección urinaria.
0: Ay, Dios mío. ¿Qué edad tiene Martina?
2: 8 años.
0: Una nena de 8 años que necesita el apoyo de los barranquilleros de buen corazón, está necesitando para los pañales, su mamita, que está necesitando también para el transporte, y sé que los
2: sí,
0: barranquilleros...
2: por eso estoy pidiendo la ayuda, porque son 2 buses diarios y se me complica, o sea, 2 buses ida, 2 buses venida, son 8 pañales diarios, paños húmedos.
0: Perfecto.
2: Está demasiado la comida, hay veces que me toca pasar todo el día sin comer.
0: Perfecto, ahí está. Bueno, vamos a hacer algo. Vamos a pedirle a los oyentes de Tropicana de buen corazón que deseen aportar también su granito de arena, ¿no? Si tengo 10.000, si tengo 5.000, si tengo 20.000, 30.000, 40.000 pesos, todo eso sirve. Y vamos a completar el código 3009 para hoy. El caso de Martina, que está en la clínica Reina Catalina también. Martina Pasos, ahí está la mamá, necesita sí, también para el transporte. ¿Qué mensaje tienes para compartirle a esta hora a los oyentes de Tropicana para que se coloquen la mano en el corazón y también puedan aportar?
2: Pues mi mensaje es que me ayuden, se coloquen la mano en el corazón para yo poder tener para el transporte, para poder ir a ver a la niña diariamente, porque son 2 veces en la mañana y en la tarde. Me toca quedarme a veces por acá sin comida, sin nada. Me toca comprar diariamente 8 pañales, dejárselos allá, al día siguiente llego ya no hay.
0: Listo, perfecto, perfecto. Ya ahí estoy compartiendo.
2: Que me ayuden, que se coloquen la mano en el corazón para yo poder tener, porque según me dijeron los doctores, acá vamos a pasar como 15 días, si no es más.
0: Vamos a llegar al tope exactamente, o bueno, más bien, para el código de hoy sería 1.000.000 de pesos. Y yo sé que lo podemos superar. Vale.
2: Ay, les agradecería mucho, eso me sirve demasiado. También para dejarle a mi otro niño en la casa, porque igual también la situación está bastante mala.
0: Listo, vale, vale, perfecto. Ahí está una mamá que está necesitando el apoyo también de los barranquilleros para nuestro código 3009 del día de hoy. Voy a compartir el número Nequi también, ese tiene llave, 315-729-2638.
2: No, ¿qué número? Te lo doy el número.
0: No. Nosotros lo tenemos por acá, este, y después te enviamos la ayuda. Para tener el filtro ahí, ¿vale?
2: Ah, ok, listo.
0: Perfecto, ok. Bueno, ahí está el caso de Martina para nuestros oyentes, ahí está la mamita también, que está necesitando esa ayuda y esa colaboración de los mejores oyentes, y son los oyentes de Tropicana 89.1. 315-729-2638. 315-729-2638. Voy breve con una canción, luego vamos a la pausa. Y ya estamos de regreso, porque vamos a cumplir ese código con Tropicana 89.1, código de sábado. Ahí está, código para este 19 de septiembre de amor y amistad. Qué bonito regalo, y es colaborar con esta causa que tiene Martina. Martina Paso, una fiel, un angelito de Tropicana, que necesita el apoyo suyo, que necesita el apoyo de los oyentes de la emisora diferente que ayuda a los peluditos y a la gente de Tropicana 89.1.
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0: parrandear.
1: Hombre, eso no es nada.
0: Si yo la paso con ella. Si vivimos sabroseando.
1: ¡Ay, Dios mío!
0: Si la paso parrandeando.
1: Vea, me siento contento porque sé que los barranquilleros tienen un gran corazón. Y no había compartido toda la información del código para el día de hoy. Y ya estaban pidiendo el número del Nequi. Y ya estaban ahí comentando cuál era el código para hoy. Gracias. Gracias. Tenemos que reunir el millón de pesos para un angelito maravilloso que Dios tiene muchas bendiciones para ella.
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1: Vea, gracias, Barranquilla. La nena se llama Martina Pozo, Paso, perdón. Y ella está en la clínica Reina Catalina. En UCI. Vamos a colaborarle. Oye, Hernán Corchuelo, me dice, ojo con los arroyos. Sí, señor. En algunos sectores lloviendo en la ciudad de Barranquilla. Con cautela. A manejar bacano para que lleguen a su casa bien, ¿eh? Saludos para Yuli. Y para mi Jenny también, que está ahí hasta ahora escuchando Tropicana.
0: Y así logra.
1: Vallenato sabroso.
0: Felicidad.
1: ¡Upa!
0: ¿Por qué carajo se tienen que meter a donde nadie lo?
1: Saludos para el original William. ¿Qué? El viejo William. Que me dice que Leo Messi.
0: Paso parrandeando.
1: Bien contento. 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Les doy la hora en Tropicana. Una de la tarde, 3 minutos. Y esta buena canción que hace el cacique de la Junta. Eso no es nada.
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1: Bueno, ya es la 1:00 p.m, 4 minutos, 1:04 en Tropicana.
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3: Es la 1:06 en Tropicana. 1:06 en Tropicana.
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3: 1:07 en Tropicana, la más bacana.
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3: Bueno, ya en Tropicana es la 1:08.
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al mejor estilo de Tropicana, celebrando amor y amistad. Y también vamos a celebrar que vamos a cumplir ese código 3009 para el día de hoy. Un angelito espectacular, Martina Paso. Sí, señor. Oiga, quiero felicitar hoy de cumpleaños a Amanda Solano, de parte del viejo John, que va también haciendo soporte de Dunia, de Randy, de su hermano John Michael. Dios te bendiga, Amanda, y de parte de todo el equipo de Tropicana 89.1, feliz cumpleaños y toda la gente que está de cumpleaños.

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5: Buenas tardes, bendiciones, Dios me los guarde y me los bendiga. Soy la mamá de la niña que está pidiendo la colaboración, que se encuentra en UCI, en la clínica Reina Catalina. Yo les pido esta ayuda porque necesito para los pasajes, que son 4 buses diarios, para los pañales, pañitos húmedos, cosas de aseo, para la comida, ya que me toca pasar todo el día en la clínica porque son 2 visitas diarias. Se los pido de todo corazón, ayúdenme, Dios se los va a multiplicar grandemente, por favor, de todo corazón. A todos los oyentes de Tropicana, a todas esas personas buenas y hermosas que existen, por favor, se los pido de todo corazón, ayúdenme. Dios les va a multiplicar cada granito de arena que me puedan ayudar.
6: Listo, ahí está la mamá para el caso del día de hoy. Así es, tremendo caso. Esta nena, un angelito que se llama Martina Paso. Vamos a colocarlo nuevamente esta nota de voz y vamos a cumplir. Tenemos que llegar a la meta, 1 millón de pesos para el día de hoy, y lo vamos a lograr, Barranquilla. Voy a compartir el número del NECI y también a la vez es llave. 315-729-2638. Código Milagro. Así es. Iniciamos.
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6: Listo. Vamos nuevamente a compartir esta nota de voz que nos envía la mamita de Martina Paso.
5: Buenas tardes, bendiciones. Dios me los guarde y me los bendiga. Soy la mamá de la niña que está pidiendo la colaboración, que se encuentra en UCI, en la clínica Reina Catalina. Yo les pido esta ayuda porque necesito para los pasajes, que son 4 buses diarios, para los pañales, pañitos húmedos, cosas de aseo,
8: tenemos un
5: para
8: código
5: la
8: 3009.
5: Comida, ya que me toca pasar todo el día en la clínica porque son 2 visitas diarias. Se los pido de todo corazón, ayúdenme, Dios se los va a multiplicar grandemente, por favor, de todo corazón. A todos los oyentes de Tropicana, a todas esas personas buenas y hermosas que existen, por favor, se los pido de todo corazón, ayúdenme. Dios les va a multiplicar cada granito de arena que me puedan ayudar.
6: Listo, vamos a cumplir la meta para hoy, nuestro código milagro 3009, de una. Dice que Barranquilla lo puede lograr. Martina Pasos, una nena que está en la clínica Reina Catalina en UCI y necesita de la ayuda de ustedes. Saludos para Jonathan Gutiérrez también, Jonathan Gutiérrez Mato. 315-729-2638, voy a compartir por acá, a través de nuestro WhatsApp, 300-356-5627. Ya voy con esa noticia que nos comparte Hernández también. Ay, por Dios. Sayayina, saludos, feliz día de amor y amistad. Y gracias a todas las personas que están colaborando por acá, que nos escribe John Solano, Alejandro Enríquez. Gracias, Camurito también, Lorenzo, más nos envía por aquí a estos lados. Manuel Ríos, gracias por esas bendiciones. Laura, tú eres la hija del señor Laurerazo, ok, del señor que se accidentó. No es mucho, pero queremos colaborar, Dios te bendiga. ¿Quién más? Guillermo Enrique por acá. Vamos a compartir el número del NEC y también 300-356-5627. Ahí pueden escribir. De inmediato les paso ¿Cuál es el número del NECI? Es 315-729-2638. 315-729-2638. Ahí también aparece la llave para ayudar a esta nena que hoy necesita del apoyo de Barranquilla. Hoy Día de Amor y Amistad. Felicidades para todos los que van a celebrar el Día del Amor y la Amistad también. Pero esta niña necesita de este gran apoyo y sé que los barranquilleros tienen un gran corazón. Martina Pasos, que se encuentra en UCI, en la clínica Reina Catalina, y la mamá está necesitando el apoyo de los barranquilleros para pañales, para el transporte también, para la alimentación. Pues bueno, usted que puede aportar su granito de arena, lo puede hacer al siguiente número, 315-729-2638. John Dairo también, que nos está escribiendo en estos momentos. 315-729-2638. Ahí estoy compartiendo también el número del NEC, la llave. Vamos, Barranquilla, que sí lo podemos lograr. Qué gran corazón tienen ustedes. Ay, Dios mío. Vamos a ver. Vamos a lograrlo de una. Y voy a contarles cuánto llevamos. 129,000 pesos. 129 bendiciones, Julio. Saludos para ti también, hermano. Gracias. 315-729-2638. Saibet, saludos. 315-729-2638 es el número del NECI, la llave también para apoyar. John Dairo, gracias. Natalie Ruiz también va enviando por acá. Listo, voy a compartir por acá el número del NECI y la llave. 315-729-2638. 315-729-2638. Dunia. Bendiciones, Dunia. Gracias también por esa colaboración. William Andrés. 5 bendiciones. 5,000 pesos. Todo eso sirve. Vamos a lograrlo. Código 3009 con Tropicana 89.1. Voy con canciones, voy con música para este fin de semana con Tropicana y ya les estaré comentando cuánto llevamos. Qué gran caso para hoy, código número 19. Sí lo vamos a conseguir, es exactamente 1,000,000 de pesos, el caso de Martina Paz. Voy a colocar esta nota de voz para que ustedes escuchen y les voy a compartir rápidamente el número del NECI, 315-729-2638.
5: Buenas tardes, bendiciones, Dios me los guarde y me los bendiga. Soy la mamá de la niña que está pidiendo la colaboración, que se encuentra en UCI, en la clínica Reina Catalina. Yo les pido esta ayuda porque necesito para los pasajes, que son 4 buses diarios, para los pañales, pañitos húmedos, cosas de aseo, para la comida, ya que me toca pasar todo el día en la clínica porque son 2 visitas diarias. Se los pido de todo corazón, ayúdenme, Dios se los va a multiplicar grandemente, por favor, de todo corazón. A todos los oyentes de Tropicana, a todas esas personas buenas y hermosas que existen, por favor, se los pido de todo corazón, ayúdenme. Dios les va a multiplicar cada granito de arena que me puedan ayudar.
6: Ahí está la mamita de Martina Paz. Está en UCI, exactamente en la clínica Reina Catalina. ¡Ey, gracias! Byron Romero, 100 bendiciones, hermano, gracias. Sí lo podemos lograr. 1,000,000 de pesos. Nuestro código número 19. Para hoy, el caso de Martina Pasos. Y sí lo vamos a cumplir. Y gracias a todos los barranquilleros, a todos los tropicanistas.
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Si hablamos de voces que han impactado en el vallenato, este es uno de ellos. El maestro Iván Francisco Villazón Aponte, ¿eh? Qué cancionzota para este día de amor y amistad. Saludos a mi hermano Eduardo Luis Osorio. Vea, él me dice, aporto mi grano de arena para esa nena. Sé lo que estás pasando, hermano. Y créeme que el de arriba, el altísimo, te va a llenar de muchas bendiciones y mucha salud, hermanito, que lo necesitas.

0: Si hay un pedazo de vallenato de esos gigantes para seguir también para este fin de semana. Joa de Villazón, este vea. Otra dimensión. Temón, temón, ¿eh?
1: 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Que Dios me los bendiga.
0: Oye. Dicen que allá arriba. Vamos a decir, llegamos al tono, güey. Canten, que no cante.
2: Dicen que allá arriba,
0: cerca a Manaure, en un paraje que le llaman la Tomita, se escuchan cuentos, se escuchan cantos,
1: una parranda con guitarra y mucha risa.
0: Y cuenta la gente
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0: con mucho vallenato,
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0: Muchísimo, muchísimo, muchísimo. Continuamos con nuestro código 3009, Barranquilla Grande, Angélica Otero. Vea, gracias a todas las personas. Íbamos en 119 mil pesos. 300 mil pesos, gracias, Barranquilla. Verdaderamente el caso de esta nena que hoy necesita el apoyo. Hoy necesita esa gran ayuda de los barranquilleros. 315-729-2638 es el número del NEC. Estamos hablando de Martina Pasos, una nenita que está en la clínica Reina Catalina de acá de la ciudad de Barranquilla, en UCI, y que está necesitando el apoyo de los barranquilleros. Jenny, te veía. Gracias por ese aporte, ¿eh? 315-729-2638 es el número del NECI, 315-729-2638.

0: Vamos, Barranquilla. Quiero que escuchen, por favor, los que van llegando a esta hora también a la sintonía.
1: Buenas tardes, bendiciones. Dios me los guarde y me los bendiga. Soy la mamá de la niña que está pidiendo la colaboración, que se encuentra en UCI en la clínica Reina Catalina. Yo les pido esta ayuda porque necesito para los pasajes, que son 4 buses diarios, para los pañales, pañitos húmedos, cosas de aseo, para la comida, ya que me toca pasar todo el día en la clínica porque son 2 visitas diarias. Se los pido de todo corazón, ayúdenme, Dios se los va a multiplicar grandemente, por favor. De todo corazón, a todos los oyentes de Tropicana, a todas esas personas buenas y hermosas que existen, por favor, se los pido de todo corazón, ayúdenme. Dios les va a multiplicar cada granito de arena que me puedan ayudar.
0: Y sé que los oyentes de Tropicana tienen un gran corazón, un corazón gigante, que sí van a apoyar en esta causa, en este código 3009 para el día de hoy, sábado, amor y amistad. Antes de usted ir a celebrar, por favor, hay una madre, hay un ser bonito que está necesitando esa ayuda. Y es, primero, la mamita de este angelito. Y la mamá que está necesitando también para el transporte, para ir a ver a su hija. Exactamente, hemos cuadrado un número, acordado, y es 1,000,000 de pesos. Martina Paso, la nena que está en uso, en la clínica Reina Catalina. Ahí voy a compartir 315-729-2638, el número del NECI. De inmediato lo voy a, me dice por acá, el señor Alechín, de cumpleaños. Saludos para Rodolfo, saludos para Bayona también. Para Eva, ahí están. José, hermano, gracias. Suescún. Neki, por favor. Listo, voy a compartir el número del Neki. Ahí está, de inmediato. Ay, Dios. Barranquilla, sí podemos. Vamos a revisar por acá de una. ¿Cuánto van? Vamos a llegar a la meta. 1,000,000 de pesos. De una para culminar el código en esta tarde de sábado. Código 3009. ¡Un código milagro! 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
0: De una. Ahí está. Vamos a revisar por acá. Oiga, increíble. 377,000 pesos, Barranquilla. Vamos a llegar a ese 1,000,000 de pesos. Nuevamente le voy a colocar esta notica de voz que nos envía la mamá de la nena que necesita la colaboración de ustedes. Y es Martina Paso, que está en UCI, en la clínica Reina Catalina.
1: Me los bendiga. Soy la mamá.
0: Aquí está nuevamente.
1: Buenas tardes, bendiciones, Dios me los guarde y me los bendiga. Soy la mamá de la niña que está pidiendo la colaboración, que se encuentra en UCI, en la clínica Reina Catalina. Yo les pido esta ayuda porque necesito para los pasajes, que son 4 buses diarios, para los pañales, pañitos húmedos, cosas de aseo, para la comida, ya que me toca pasar todo el día en la clínica porque son 2 visitas diarias. Se los pido de todo corazón, ayúdenme, Dios se los va a multiplicar grandemente, por favor, de todo corazón. A todos los oyentes de Tropicana, a todas esas personas buenas y hermosas que existen, por favor, se los pido de todo corazón, ayúdenme, Dios les va a multiplicar cada granito de arena que me puedan ayudar.
0: Listo, ahí está. El NECI es 315-729-2638. Lo hemos logrado. Dice que vamos a lograr para el día de hoy. Hoy sería nuestro código número 19 de este mes de septiembre. 315-729-2638. Gracias a los que están aportando también. 315-729-2638. MD, gracias. Rodolfo, gracias. Daniel, gracias. Carmen, gracias. Jaime, gracias. 315-729-2638. Código 3009. El caso de Martina Pasos, una nena que está en UCI en la clínica Reina Catalina.
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0: Junta.
1: El filósofo de la Junta, el cacique. Tomás Díaz, qué buena canción esta, ¿eh? Oiga, gracias a todas las personas que han realizado su aporte también. A través de el 315-729-2738, el caso de Martina Paz. Esta nena que está en UCI, en la clínica Reina Catalina. Y necesita del apoyo de los barranquilleros. Debido a que vive lejos, la mamita debe tomar transporte, 4 buses diarios para visitarla. Necesita el apoyo también para cubrir los gastos, transporte, pañales, pañitos húmedos y artículos para el aseo. Y ella pide también oraciones y la colaboración de nuestros oyentes. Vamos a compartir nuevamente el número del NECI, 315-729-2638. 315-729-2638. 650 mil pesos llevamos hasta el momento. Tenemos que llegar a 1,000,000 de pesos y sé que lo podemos lograr. Barranquilla. 315-729-2638. Quiero darle gracias por acá a Carmen, Andrea, a José también, a Morena Payne. Qué bonito mensaje, ¿eh? Que el Altísimo los bendiga y los siga dando esa gran emisora para ayudar al prójimo. Es de ustedes y ustedes hacen parte. Así es. Hay temas que cuando pegan, pegan duro. 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Y les doy la hora en Tropicana, 2 en punto. Y esta canción que lleva por título Necesito tu amor, de Diomedes Díaz, en Tropicana.
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3: Listo, les doy la hora en Tropicana, es exactamente las 2 de la tarde, 9 minutos 2, 9 minutos en Tropicana.
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0: Bueno, y hoy día de amor y amistad quiero felicitar a Nelly de parte de mi hermano Rob. Está celebrando una fecha importante en su vida. De amor, de comprenderse. Así como muchos de los barranquilleros que están ahí conectados como esta gran pareja. Gracias por elegir su emisora favorita. La emisora diferente marca la diferencia. La emisora diferente que ayuda a los peluditos y a la gente. Tropicana 89.1. Para ustedes y todos los que están celebrando amor y amistad. ¡Bendiciones! 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She was the kind of girl. Bueno, seguimos con nuestro código 3009. Gracias a todos los que están aportando por acá también. Para el caso de una nena que se encuentra exactamente en UCI, acá en la ciudad de Barranquilla. Ella se llama Martina Paz. La mamá que pidió también la colaboración de todos los oyentes de Tropicana 89.1 y esta gran emisora también que están ahí. Para los que van llegando a esta hora, quiero que escuchen esta nota de voz de la mamita de Martina.
1: Buenas tardes, bendiciones, Dios me los guarde y me los bendiga. Soy la mamá de la niña que está pidiendo la colaboración, que se encuentra en UCI, en la clínica Reina Catalina. Yo les pido esta ayuda porque necesito para los pasajes, que son 4 buses diarios, para los pañales, pañitos húmedos, cosas de aseo, para la comida, ya que me toca pasar todo el día en la clínica porque son 2 visitas diarias. Se los pido de todo corazón, ayúdenme, Dios se los va a multiplicar grandemente, por favor, de todo corazón. A todos los oyentes de Tropicana, a todas esas personas buenas y hermosas que existen, por favor, se los pido de todo corazón, ayúdenme. Dios les va a multiplicar cada granito de arena que me puedan ayudar.
0: Ahí está el caso de Martina, la mamita que está pidiendo la colaboración de estos grandes oyentes, ustedes. Quiero agradecerle por parte del equipo de Tropicana 89.1, encabezado por nuestro director, todo el equipo. Darle las gracias por todo lo que hacen. Voy a compartir el número del Nequi y también es llave. 315-729-2638. Saludos al Tomasopa de Usobusa también. Ahí están pidiendo por acá el número del Nequi. Listo, lo voy a compartir de una a través de el WhatsApp 315-729-2638. 315-729-2638 es el número de el Nequi. 315-729-2638 para ayudar a esta bebita. De inmediato. Saludos a Perrifly, dame el número del Nequi, listo. Ahí lo voy a compartir de inmediato. 315-729-2638. Tiene llave también ese mismo número. Y vamos a lograrlo. Que sí se puede en el día de hoy. Vamos a llegar a la meta que es $1,000,000. 1,000,000 y sé que Barranquilla lo va a lograr. 315-729-2632. Ya les estaré contando cuánto llevamos. Voy con música. 315-729-2638 y ya en minutos vamos a lograr esta gran ayuda para Mariana. Familia Blanco Sandoval, gracias. Voy con este gran vallenato en este sábado, celebración de amor y amistad. Aquí están los Betos. Esta es

Fiesto no no. Sin duda alguna, folclore de nuestra región Caribe. ¿Qué otro más? La niña Emilia, Emilia Herrera. La hija de Evitar Bolívar. Y este mes de septiembre, el día

0: Bueno, familia, llevamos 700 mil pesos. El caso de esta nena acá en la ciudad de Barranquilla. Vea, gracias a todos los que están aportando también por acá. Wow. Farid Gutiérrez, hermano, Dios te bendiga. Ramírez también. Todas las bendiciones que van enviando la familia Blanco Sandoval. 315-729-2638. Es el número del NECI. La llave también. Ahí está, 315-729-2638. El caso de Martina Pasos. Esta nena que está en UCI, en la clínica Reina Catalina, que necesita el apoyo, que necesita también la ayuda de nuestros oyentes. Vamos a completar el millón de pesos para colaborarle a esta nenita. Su mamá que necesita para el transporte, los pañales, para la alimentación también. La nena está en uso. 315-729-2738. Ahí están llegando también los que quieran pedir el número de la llave Olnequi a través de nuestro WhatsApp. 300-356-5627. Gracias a Nayibet Zaya, la Zayayina. Ahí pasó 10 bendiciones. Gracias también a Morena Pi. Acabo de enviar 49 bendiciones, gracias, 49 mil pesos. Angeli Otero también, Eduardo Osorio, gracias por acá. Qué bueno, ¿eh? Siempre con Dios. También acabo de enviar 5 bendiciones. 315-729-2638 es el número del NECI y la llave para apoyar a Martina. Ahí está la nena que está necesitando también la colaboración de los barranquilleros. Sigo con música, ya les estaré comentando cuánto llevamos. Para cerrar con broche de oro es el código 3009 en el día de hoy. Día número 19. Con Tropicana 89.1, código milagro.
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0: Bueno, reportando la sintonía, las 6:35 de Colitoral, Giri López. Saludos para Alvarito Llanos también. ¡Ey! ¡Pilas! Vamos a cerrar con broche de oro el código de hoy, ¿ah? ¿Eh?
1: Que este guaguanco que traigo le.
0: Código 3009 con Tropicana 89.1.
1: Y digo de la verdad.
0: El caso de Martina Paso. Voy a colocar esta nota de voz para que sepan nuestros oyentes también de qué estamos hablando también. Martina está en UCI, en la clínica Reina Catalina, y necesita el apoyo de los barranquilleros.
2: Buenas tardes, bendiciones, Dios me los guarde y me los bendiga. Soy la mamá de la niña que está pidiendo la colaboración, que se encuentra en UCI, en la clínica Reina Catalina. Yo les pido esta ayuda porque necesito para los pasajes, que son 4 buses diarios, para los pañales, pañitos húmedos, cosas de aseo, para la comida, ya que me toca pasar todo el día en la clínica porque son 2 visitas diarias. Se los pido de todo corazón, ayúdenme, Dios se los va a multiplicar grandemente, por favor, de todo corazón. A todos los oyentes de Tropicana, a todas esas personas buenas y hermosas que existen, por favor, se los pido de todo corazón, ayúdenme. Dios les va a multiplicar cada granito de arena que me puedan ayudar.
0: El número del NECI es el 315-729-2738. Puedes escribir también a través de nuestro WhatsApp, 303-56-5627. Leo, por favor, compárteme el número del NECI o la llave. De una se los voy a enviar por acá para apoyar a Martina Pasos, que está necesitando de esta colaboración. Grandísima colaboración. Vamos a llegar al millón de pesos. Ya casi lo logramos. 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Y les doy la hora en Tropicana, 2 de la tarde, 57 minutos. Que esta buena canción. Johnny Seven, Leo González. Vamos a la pausa, ya venimos en Tropicana.
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0: Bueno, para los que están pidiendo el número del NECI, la ayuda de nuestra amiga es el 315-729-2638, 315-729-2638. Hoy por ti, mañana por mí, código 3009 de Tropicana. 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
2: Mira que ya son las 2 de la tarde, 59 minutos.
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0: llevo siempre.
1: Llevo siempre. 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
0: ¿Dónde?
1: Digo.
0: Verdaderamente los que están en estos momentos en una esquina, que están en el patio, que están en la empresa, celebrando con Tropicana 89.1. ¿Qué nivel, ah? ¿Eh?

0: Letras como esta. Letras como esta también. Y bueno, de fondo esta canción, seguimos aportando en el caso de un ser muy especial, de una angelita. Reportando la sintonía de las 6:36 con Litoral. Salúdame a Vicente, el Chori, al Salchichón, el Cabe, de parte de Yiri López. Ahí están en sintonía escuchando Tropicana. Ay, Dios.
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0: Martina Pasos, una nenita que se encuentra en UCI, exactamente en la clínica Reina Catalina. Quiero que escuchen esto, porque es que hay muchas personas que están ahí en la sintonía. Bueno, que estoy un poco ocupado, y también para que puedan colaborar en este código 3009.
2: Buenas tardes, bendiciones, Dios me los guarde y me los bendiga.
0: Amén.
2: Soy la mamá de la niña que está pidiendo la colaboración, que se encuentra en UCI, en la clínica Reina Catalina. Yo les pido esta ayuda porque necesito para los pasajes, que son 4 buses diarios, para los pañales, pañitos húmedos, cosas de aseo, para la comida, ya que me toca pasar todo el día en la clínica porque son 2 visitas diarias. Se los pido de todo corazón, ayúdenme, Dios se los va a multiplicar grandemente, por favor, de todo corazón. A todos los oyentes de Tropicana, a todas esas personas buenas y hermosas que existen, por favor, se los pido de todo corazón, ayúdenme. Dios les va a multiplicar cada granito de arena que me puedan ayudar.
0: Listo, ahí está el caso. Esa es la mamá, es una madre pidiendo esa gran colaboración. El número del NECI es 315-729-2638. Tenemos que llegar a 1,000,000 pesos. Y sé que vamos a lograrlo con el código 3009. 315-729-2638. Gracias a todas las personas que han aportado. Gracias a los amigos de Colitoral también. Guajiro, 247. 315-729-2638. ¿Adivina cuánto llevamos? 820 mil pesos. Ya nos hacen falta 180 mil pesos para cerrar con broche de oro el código de hoy. 180 mil pesos. Y sigo compartiendo el número del NECI, 315-729-2738, por el caso de esta nena que está en la clínica Reina Catalina. Ay, vamos, Barranquilla, que sí se puede. Vamos a lograrlo de una. Martina Pasos. Oye, gracias a Airito Orozco también, que ahí está en sintonía escuchando Tropicana 89.1. Ya voy a mandarle el número del NECI para colaborarle a Martina. Nuevamente, quiero que escuchen, por favor.
2: Buenas tardes, bendiciones, Dios me los guarde y me los bendiga. Soy la mamá de la niña que está pidiendo la colaboración, que se encuentra en UCI, en la clínica Reina Catalina. Yo les pido esta ayuda porque necesito para los pasajes, que son 4 buses diarios, para los pañales, pañitos húmedos, cosas de aseo, para la comida, ya que me toca pasar todo el día en la clínica porque son 2 visitas diarias. Se los pido de todo corazón, ayúdenme, Dios se los va a multiplicar grandemente, por favor, de todo corazón. A todos los oyentes de Tropicana, a todas esas personas buenas y hermosas que existen, por favor, se los pido de todo corazón, ayúdenme. Dios les va a multiplicar cada granito de arena que me puedan ayudar.
0: Listo, ahí está. Voy a compartir el número del NECI, también tiene llave a través de nuestro WhatsApp 300-356-5627. Por acá comparto el número del NECI, la llave también. Gracias a todos los que están aportando por aquí. Nos envían Francisco Mindiola. Gracias, Carmen. Gracias, Daniel. Gracias, Cori. Luis Carlos, hermano. Hombre, Luisca, gran amigo también aportando a esta causa. Nos harían falta 180 mil pesos. 180 mil pesos. Para cerrar con broche de oro, sí se puede, Barranquilla. 180 mil pesos. Voy con música. Voy con música y ya les estaré confirmando esta buena noticia que lo vamos a lograr. Código 3009 de este día número 19. El caso de Martina Pasos. esta nena que está en UCI, en la clínica Reina Catalina, y necesita la colaboración de todos los barranquilleros. Aquí están los Toro Park.

0: estuvo de cumpleaños ayer, Sarita.
1: Son cosas que duelen.
0: Oiga, feliz día de amor y amistad para Angélica Sofía, de parte de Gavilán. Viejo Grego, Dios te bendiga, hermano. Usted es uno de esos grandes seres, así como los oyentes de Tropicana, que tienen un tremendo corazón. Mi respeto para cada uno de ustedes. Y del mejor regalo para Barranquilla en este día de amor y amistad es que Dios le brinde mucha salud, muchas bendiciones para cada uno de ustedes. Vea, ¿sabe quién tiene que estar feliz en estos momentos?

0: señor, lo logramos. Código 3009, Tropicana, lo logramos. Barranquilla, sí, señor, lo logramos. El caso de Madrina, el caso de esta nena. Con ese bonito corazón también. Martinita, Martina Pasos. Vamos a recordarle esta nota de voz que había compartido ella un par de horas.
1: Buenas tardes, bendiciones, Dios me los guarde y me los bendiga. Soy la mamá de la niña que está pidiendo la colaboración, que se encuentra en UCI, en la clínica Reina Catalina. Yo les pido esta ayuda porque necesito para los pasajes, que son 4 buses diarios, para los pañales, pañitos húmedos, cosas de aseo, para la comida, ya que me toca pasar todo el día en la clínica porque son 2 visitas diarias. Se los pido de todo corazón, ayúdenme, Dios se los va a multiplicar grandemente, por favor. De todo corazón, a todos los oyentes de Tropicana, a todas esas personas buenas y hermosas que existen, por favor, se los pido de todo corazón, ayúdenme. Dios les va a multiplicar cada granito de arena que me puedan ayudar.
0: ¡Listo! ¡Y lo logramos! ¡Sí, señor! ¿Qué me faltó por acá saludar? Daniel Osorio. ¿Quién más faltó por acá también? Oiga, gracias a todos, absolutamente todos los que aportaron. Luciano Barrios, el maestro también. Sé que Dios los va a bendecir enormemente. Y hoy, este tremendo código 3009, este 19 de septiembre del 2026. Caso de Martina Pasos. Día a día estamos con este tremendo código, marcando la diferencia en la ciudad de Barranquilla. La emisora diferente que ayuda a los peluditos y a la gente. El código 3009. 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Pegacor les da la hora en Tropicana. 3:51 minutos. Y el éxito para recordar también a esta hora de la tarde, día de amor y amistad, esta canción Socha. Nando Hernández. La mala hierba. Así se llama esta canción, La mala hierba. Esta es Tropicana. Te acompaña el rey del sabor infinito, Leo Brito, en La más bacana.

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5: 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En Tropicana son las
6: 3 de la tarde, 56 minutos en Tropicana.
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0: ¿De qué?
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0: ¡Aldo Sierra!
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0: cosa. Oye, quiero desearle feliz día de amor y amistad a todas las personas que están ahí celebrando en estos momentos.
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0: Me dice Álvaro. Mi gente de Dubái ahí en sintonía, celebrando también, escuchando Tropicana.
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0: Y es mi viejecita, mi hermano Eno. Con el Doc y el pescadito. Ahí ya. El flaco Eno. Escuchando Tropicana 89.1. El propio Jay Vicente también dice aquí presente, Leo Brito.
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0: Oiga, quiero saludar también a la gran Jenny Cabrera. Cebollito que está ahí en sintonía escuchando. Mari López. Mari. Y mi hermano Joaquín López. De López. ¡Arda! Sí, señor. Ahora me dice. Ya cuando le colocan el D, ya ahí sí es fuerte, ¿eh? Claro. Sí, yo digo. Usted tiene que ser de Brito. Por ejemplo, aquí dice. De López. Bueno, a esta hora quiero saludar nuevamente, me dice, para grabar de una a la gran Mari López y al gran Joaquín de López. Joaquín de López, escuchando Tropicana 89.1. Me dice, aquí estamos, Mani, aquí estamos. Escuchando Tropicana, la madagana, la madagana. Toda la gente que desee también desearle feliz día de amor y amistad puede enviar su nota de voz 300-356-5627 de una. 300-356-5627. ¿Dónde van a celebrar ustedes? ¿Eh? Bueno, aquí también nos comparte esta nota de voz la mamita del código de hoy de la nena que está en la clínica Reina Catalina en UCI. Que lo logramos, Barranquilla, así es. Vamos a escuchar, por favor. Ey, gracias. Un saludo a todos.
2: Buenas tardes, bendiciones para todos. Gracias a todos los que me apoyaron y me ayudaron. A toda la gente de la emisora Tropicana. Dios se los multiplique grandemente. Gracias. Amén. Por esta ayuda. Lo logramos. Y pues, Dios los bendiga y les multiplique todo. Gracias a todos y que mi Dios nos guarde.
0: ¡Eso! ¡Sí, señor, lo logramos! Martina Pasos, Dios te bendiga, Martinita. El código 3009 de hoy, ¿eh? Reportando la sintonía también el barrio El Bosque, el propio Elkis, Carlos Robinson, Wilfran. ¿Quién más está por ahí reportando a esta hora? Perrifly. 64, ahí está, Tropicana.
3: Tropicana, un saludo para mis hijos de amor y amistad, Joan, Jorkelly, Keiler, que los amo, de su mamá Kelly.
0: Listo. Carlito Soto, Sergio Cassiani. Día de amor y amistad, ¿quién va a felicitar hoy? Envíe su nota de voz. Saludos a Clarita, a Paola Ríos, Icha y Camila en la playa. Bueno, vamos a seguir recibiendo notas de voz a través del 303-56-5627 para que feliciten de una. Y los que están jugando amor y amistad de inmediato también, aquí estamos.
4: ¡Hey, Leo!
0: Dímelo.
4: Bueno, buenas tardes, saluda al propio John. Leo, salúdame a la Saiyajina, un feliz día para ella y para toda la audiencia. Y gracias a la Saiyajina, que la quiero mucho, siempre presente.
0: Sí, señor. Y para seguir celebrando, le regalo esto a del filósofo que acompaña al rey del sabor infinito, Leo Brito, en Tropicana 89.1.

0: Serrana.
1: ¿Qué es lo que te pasa?
0: Serrana. Andy Montañez.
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0: Para este sabor de sábado con Tropicana 89.1. Quiero saludar al gran Miguel Pertus. A Ana. Bastante perfume, me dice. Aquí estamos, Fran Joseph, Lady. Y el gran Álvaro, ¿ah? Ahí está en el centro, la gente de Uruguay escuchando. Para este sábado, Día de Amor y Amistad, celebrando con Tropicana. 303-56-5627. Después de este caballete adulto, el gran Andy, pasamos a esto, carajo.

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Oye, el clásico inolvidable del Joe. En estos momentos, Taqueo, están comprando el regalo de amor y amistad por los lados del centro. Otro que ya lo aseguraron, otro en los centros comerciales. Me dice, aquí ya se está taqueando. Estoy pasando en estos

0: Don Freddy, cuéntamelo todo, pa.
1: Leo, hola, buenas tardes, Leo. Salúdame allá a la Chiqui, a la propia Perdón en el motocarro soledeño ahí, Leo.
0: Oiga, la gente que está también a esta hora comprando el hielito para celebrar amor y amistad. Saludos para Mari. ¿Qué es lo que dice el vale por acá?
2: Tropicana, buenos días. Quería que... Para así llaman a mi hermana que está de cumpleaños hoy. Me le den unas felicitaciones de parte de Tropicana y de parte de su hermano Luis.
0: ¡Hombre, Mari! De parte...

0: el propio Leo Brito, el del sabor infinito, compañero del gerente de los cacos reales, Daniel Cabezapote del Tahona, mi hermano, pegadito a Tropicana. Mírate ahí, mi Jaraguarde, Ismael Rivera, mi hermano.
1: Usted no respeta.
0: La buena.
1: Oiga. Vale, el secretario de Minas y Espectáculos. Daniel Torres. Oiga, saludos también a un gran amigo, el propio Ali. El bomba. Bueno, para seguir la misma línea, Barranquilla celebrando.

quiero felicitar a Yulay García también. Saludos para Dalet, Dalet Uribe, Daniel Torres, camellando y escuchando.

0: 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Y esta canción, Descarga de la Luz, Orquesta de la Luz, en Tropicana.
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0: Listo, y les doy información también importante. 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
0: 5 de la tarde, un minuto en Tropicana.
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Judas bíblicos, Judas económicos y Judas amorosas. Hay unos Judas con relaciones amorosas. La verdad es que yo prefiero el económico. Yo prefiero que me roben 10 millones de pesos a que se goce mi mujer. Que se pierda la plata, pero que no se pierda el honor del varón ante una dama, ni la falta de respeto. ¿Por qué que hay gente que cree que sea amiga tuya y andan contigo? Manito, yo sí te quiero. Ay, hermano mío, un trago, pero lleno, lleno, lleno. Llega, lo emborrachan y coge, y después que lo emborrachan están pendientes de la mujer de uno, ¿se me entiende? Entonces, esos son unos amigos, los Judas, que uno puede tener, que uno puede tener. Por eso es que yo digo, amigos hay pocos, conocidos hay muchos.